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2: Es la hora 22:40 minutos.

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2: Es la hora 0, 42 minutos.

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3: ¿Qué horas son, mi corazón?
4: Es la hora 1:40 minutos.

0: 4023.
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0: Es la hora 2, 23 minutos.

0: Es la hora 2, 40 minutos.
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0: Es la hora 3:23. 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
3: Hey, para vos que estás sufriendo por amor, recuerda que uno cuando está con la persona correcta no cambia su esencia.

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2: Es la hora 4:24 minutos.
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3: Es la hora 6:23 minutos.

0: Para mí, es la primera vez que estoy acá. Es alucinante todo. Miren el éxito que tienen. Aprovechenlo, disfrútenlo. Y bendecidos por Dios. Disfruten la vida.
1: Gracias, hermano.
0: Un placer.

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2: Es la hora 6:42 minutos.

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2: Es la hora 8:22 minutos.

0: 4023.
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0: Es la hora 8:41 minutos.
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1: Y amigas de esta hermosa sintonía, sean ustedes bienvenidos. Hoy lunes 13 de julio del 2026, damos comienzo a un programa de orientación y ayuda espiritual, El Manantial de los Secretos, que en el día de hoy es dirigido por quien les habla, la maestra Samantha.

sin sabores al Creador y sabemos llevar con resignación nuestros sufrimientos, tarde o temprano recibiremos la recompensa divina. Porque recuerde que uno recoge lo que siembra. Es por eso que debemos estar en paz con Dios y con nosotros mismos. Si obramos bien, siempre nos irá bien. Es por eso que nosotros queremos brindar nuestra mano amiga a aquel que sufre por un hijo que anda en malos caminos, que agarran el dinero, se le va como el agua entre los dedos, buscan empleo y no lo encuentran, tienen un juicio pendiente y no le dan solución. En su casa el ambiente es pesado. Sus hijos no se tratan como hermanos, sino como si fueran enemigos. Algo puede estar pasando, amigos. El manantial de los secretos ha puesto a su disposición el baño de los siete poderes, que es un ritual de limpieza que magnetiza toda energía negativa. Que si lo hacen con fe, se van a ver muy buenos resultados. Lo pueden hacer como baños o como riego. Recuerden que la envidia existe, que por envidia destruyen un hogar. No falta quien quiera hacerles el mal. Es por eso el decir que no hay que creer en brujas, pero que las hay. Como hay blanco, hay negro. Como hay bien, hay mal. Y es por este flagelo que le hacen daño a una familia bien formada. Dañan su hogar, destruyen a las personas por medio de alumbramientos o fumar de tabaco. Es por eso que nosotros queremos brindar nuestra mano amiga, ayudarle a ustedes que viven las inclemencias de la vida, que están viviendo dificultades, que andan mal con su pareja, sus hijos andan en esos malos caminos, sus negocios fracasan, sus animales se mueren. Usted, amigo, que vive agobiado, que vive triste, lloras y lloras y no sabes el por qué. Sufren de impotencia sexual, eyaculación precoz, frigidez. Amigos, busquen esa solución. 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Pregunten por el amor, por un familiar que está ausente, por qué todo le sale mal, por qué sus hijos andan en esas malas juntas, tienen un juicio pendiente y no le dan solución, sus negocios fracasan, sus amores terminan. 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Escuchen lo que predicen los astros en el día de hoy. Aries, son impacientes, lo que muchas veces le lleva a tomar decisiones demasiado rápidas. Tu número de suerte, el 639. Tauro, le gusta lo concreto y disfruta de los bienes materiales. Tu número de suerte, el 423. Géminis, signo de aire, el más dual del zodiaco, con una verdadera doble personalidad llena de contrastes, a menudo misterioso. Tu número de suerte, el 763. Cáncer, es el más extraño de todo el zodiaco y en ocasiones aparece como muy sentimental. Tu número de suerte, el 722. Leo, su personalidad resulta simplemente arrolladora, regido por el sol, posee una fuerza que impulsa a moverse a los demás. Tu número de suerte, el 744. Virgo, lo que te ronda por el pensamiento hoy no es muy positivo, ya que solo ves el lado malo de una situación. Tu número de suerte, el 422.
Libra, sereno y tranquilo, mantiene el equilibrio entre lo posible y sus sueños, aunque lucha por ellos. Tu número de suerte, el 833. Escorpio, posee un carácter apasionado y sensual que resulta muy atractivo. Tu número de suerte, el 444. Sagitario, es comunicativo, alegre y expansivo, aunque no soporta las críticas ni puede ser bastante derrochador. Tu número de suerte es el 637. Capricornio, es uno de los más disciplinados del zodiaco y lo aplica a todo lo que le rodea en su vida. Tu número de suerte, el 423. Acuario, para disfrutar tu fin de semana, lo mejor que puedes hacer es no comprometerte con nadie. Tu número de suerte, el 442. Piscis, es un excelente amigo dispuesto a ayudar y hacer favores. Tu número de suerte, el 133. Estos fueron los mensajes de los astros en el día de hoy. 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

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Recuerden, amigos y amigas, hay que dar para recibir. Si siembras caricia, recoges bondades, pero si siembras viento, recoges tempestades. Caras vemos, corazones no sabemos, y la envidia es la enfermedad que no pudo curar Jesucristo, ya que por envidia lo crucificaron. Paren de sufrir, denle un giro a su vida. 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Usted, amigo, que anda mal, que anda agobiado, que nunca tiene suerte, que sus negocios fracasan, tu auto vive más en el taller que bueno, usted que agarra el dinero, se le va como el agua entre los dedos. 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Recuerden que querer es poder, el que da recibe. Busque solución a sus problemas. Problema que no tenga solución no es ningún problema. Nosotros queremos aportar nuestro granito de arena, ayudarle a ustedes, a aquellas personas que están viviendo esos momentos difíciles, porque su hogar no es hogar, es un campo de batalla. Viven como perros y gatos. Usted, amigo, que está agobiado, que su esposo o su esposa la ha abandonado. Usted que no tiene suerte en los juegos de azar y en el amor no sos correspondido. 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

0: 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Nos despedimos en el día de hoy deseándole que en sus hogares reine la dicha, la paz y la felicidad. Que Dios los bendiga. Hasta otro próximo programa.
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donde seguramente la vamos a pasar tan lindo como toda la semana. De lunes a viernes, arrancando los lunes, como ya saben, con los clásicos tropicales, los viejitos que más sonaron en aquella época, década de los 90 y algo mínimo de los años 2000. Solamente cumbia, cumbia de la buena. Tenemos el Face habilitadísimo, la Fanta Balcarce, con el posteo correspondiente al día de hoy. Me tienen que decir.

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0: para que solicites algún clásico tropical.
1: ¿Cuántos queridos?
0: Hasta las 2 de la tarde.
1: Yo te
0: ponele pila retro, los viejitos que más sonaron.
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0: O simplemente para decirme buen día. No me enojo, Si vos me decís buen día, yo no me enojo. Bueno, saludamos a quien. A ver, vamos al posteo del Face en el día de hoy. Lunes de retro en la Fanta. Así dice el posteo del día de hoy. Lunes 13 de julio de 2026. Y la pregunta de todos los días, ¿de qué ciudad nos acompañás? Tenemos las primeras personitas comentando. Marta Inés Barranco, Bolívar.

Jorge Canelo, Cabanag, Cristina Gorosito, Valcarce, Graciela López, Urdán Pilleta.

Tenemos a María Liceira desde Bolívar. Clau Rojas, Bolívar. Iris del Carmen Vargas, Puerto Madryn.

Ricardo Cepeda, Necochea. Cris Pérez, Balcarce. Y tenemos a Pau Aragón, Bolívar. Hasta el momento son todos los comentarios que tenemos, un total de 19. Con eso arrancamos el día de hoy. 19 comentarios. Ponele pila.

0: Hola, hola, hola, hola, hola, hola, hola, hola, hola, buen día.
1: Hola, amigo, buen día, buen lunes. Pasate algo de los forasteros, dale. Acá, Chuquilla Maipú, amigo, buena semana. Dale, mijito, dale, que el miércoles no hay gente.
0: Vamos, ahí tenemos al Chuquiño. El Chuquiño de Maipú. Muy buen día para Chuquiño, ¿eh? Hoy rompió el hielo. El tipo me estaba esperando. No lo puede negar. Vamos todavía, aguante Chuquiño y aguante los muchachos que están en Maipú. Hola, muy buenos días, Jota, que tengas una semana muy buena. Soy Chiqui de Rafaela, saludos para toda tu audiencia. Muchas gracias.

0: de 10. A ver quién más representa su localidad. Muy buenos días, Jota, que tengas un excelente día. Buen comienzo de semana. Saludos, besos, Claude Bolívar. Hola, Jotita, buena semana, lindo lunes. Me pasás, no me arrepiento de este amor de Gilda. Andrea de Paraje La Brapa. Hola, buen día, Jota, soy Marisa de Cabanac. Hola, Marisa. Muy buen día para Marisa de Cabanac. Muy buen día para Andrea de Paraje La Brava y muy buen día para Claude de Bolívar.
1: Hola, Jotita, buen día. Acá escuchándote, poniéndole pila, arrancando la semana. Nico de Punta Alta, ¿me pasarías un tema de El Picadito de Trueno? Te mando un fuerte abrazo, que tengas un lindo lunes.
0: Che, qué buen tema que pidió Nico, ¿eh? El tipo se pone a analizar, a pensar qué tema pedir. De lo que por ahí a menudo no pasamos. Bobo, fíjate que el tema de Ritmo Picadito de Trueno fue un éxito total. ¿Quién no bailó el tema de Trueno Picadito? Muy buena elección hoy el amigo Nico, ¿eh? Lo vamos a estar pasando ahora en breve. Hola, Jota, muy buen comienzo de semana. Desde lo de Cris, Almacén y Fiambrería. Presente como todos los días, te mando un abrazo grande, amigo. Muy buen día para Cris. Muy buen día para toda esta gente linda que se está comunicando en el arranque. Hola, muy buenos días, Jota, buen comienzo de semana. Pásame cualquier tema, María Cristina de Valcarce. Buenos días, soy María Luján de Bolívar, te escucho todos los días. Pero cuando trabajo no puedo escribir. Bueno, estás perdonada. Muchas gracias, María Cristina de Valcarce. Muchas gracias, María Luján de Bolívar. Buen día, Jota. Que tengas la mejor de las semanas. Marisa de Cabanac, tu fiel oyente. Acá está Marisa. Mirá, me estaba esperando, ¿no, Marisa? Olvídate. Olvídate que me estaba esperando, Marisa. Bueno, un beso grande, la gente de Cabanac, enganchadísima a la propuesta de ponerle pila retro los viernes.

Ya casi finalizando la primera hora de programa. Bueno, estuvimos recién cumpliendo con el tema de los forasteros. Los forasteros dedicados para el genio de Chuquinho de Maipú. Se lo estamos dedicando también para María.

0: 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Para Chiqui de Rafaela Santa Fe le estamos dedicando también. El tema de los forasteros era para ellos. 22-66-44-44-83.
1: Buen día, buen comienzo de semana, buen lunes, Jotita. Hola, mi rey, buen día. A ponerles pilas, Viviana de Mercedes Corrientes. Me pasa de Los Palmeras, la suavecita, muchas gracias. Escuchando la Fanta, la única, la mejor lejos. Oh, full, a ponerles pilas.
0: Muy buen día para Viviana de Mercedes Corrientes.
2: Buen día. ¿Cómo le va, señor Jota? Este día tan lindo. Espero que les haya pasado lindo al fin. Yo la pasé espectacularmente hermoso. ¿Me podés pasar un temita por los sultanes? Te mando un besote para vos, un besote para María del Carmen. Y bueno, Emi Valcarce, en este comienzo de semana te está escuchando. Besitos, Emi.
0: 8 minutos para las 11. Los escuchamos desde Jacinto Arauz en La Pampa. Adrián. Hola, Adrián, ¿a través de alguna radio, a través de internet? ¿De qué forma elegís? ¿De qué forma nos escuchás? Bueno, saludamos a la gente de Jacinto Arauz.

0: Jota, ¿qué tal? No, yo mandé, me parece, mensaje a otro número, no sé, porque ayer me comuniqué con otra radio también que pertenece al señor Canelo y por ahí puse mal el número, no sé. ¿Me podrías dedicar el tema de Sebastián en un cuarto de hotel, porfa? María Elena de aquí de Cámara, Jota, abrazo, chao, chao.
1: María Elena, me extraña araña. Yo te tengo la lista como mi fiel oyente. Se supone que tenés que tener de memoria el número que utilizo yo. Si mandás a otro número a la tarde, bueno, espectacular, porque obviamente los chicos utilizan otro número. Pero de 10 a 14 horas, ya lo tenés que tener de memoria. Termina en 83, el único número que utilizo yo. Un beso. María Elena, bienvenida. Date bien, María Elena, ¿eh? Arrancamos una nueva semana. Así que portate bien. No hagas macanas, María Elena. Bueno, 6 minutos para las 11. Hola, Jota, buen día, buen comienzo de semana. Contenta porque Argentina ganó. Y a alentarla para el próximo partido. Soy Alicia de Cavanagh. Y pone un tema a tu elección. Muchas gracias. Saludos.
2: Buenos días, acá de Bolívar, te estoy escuchando, mi corazón, mi vida. Bueno, que tengas un bello día, pasame cualquier temita de los que tengas ahí. Un besote grande para vos, grandote, grandote, ponele pila, hola, hola, hola. Y otro besito para mi amiguita de Balcarce, Ami, Ami.
3: Buen día, Jotita, querido, buen lunes, capo, para vos y para toda la linda audiencia. Acá Alberto de Punta Alta presente, como todo, arrancando la semana junto a vos y a la linda música. Abrazo.
1: Bueno, saludamos a Alberto de Punta Alta, saludamos a María del Carmen de Bolívar. Hola, buenos días, Jota. Desde Miramar te escucho y te hago el aguante. Abrazos, Alberto. Hola, Jota, buen día. Tomando mates con mi esposa y escuchándote. Pasamos un temita desde Cavanagh, Córdoba. Ah. ¿Y cómo se llama tu esposa? ¿Y cómo te llamas vos? Bueno, saludos a la gente nueva de Cavanagh.

0: Olvídate del resto. 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

Andrea de Paraje La Brava, que nos pedía No me arrepiento de este amor de Gilda. También le estábamos dedicando todos los temas musicales anteriores para Claude Bolívar. Para María Luján de Bolívar. Para Marisa, mi fiel oyente de Cabanag. Para Viviana de Mercedes Corrientes, la

También estuvimos con los Forasteros, Media Lunas, entre otros. Y así de esa forma se fue la primera hora. Ahora arrancamos la segunda, 22 minutos de las 11.

0: Rosa Angélica Villar desde Bolívar.
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0: Esther Rodríguez desde General Villegas.
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0: Romina de Chivel,

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0: Buen día, Jota, saludos desde Balcarce, que tengas una excelente semana. Y si podés, me pasás algo de la nueva luna. Gracias, Jota, Guille de Balcarce. Pero muy bien, ahora vamos a arrancar el próximo bloque con un tema de la nueva.

Buenos días desde San Carlos de Bolívar, lindo comienzo de semana. Saludos, Ana María. Bueno, Ana María, te mando un beso grande. Que tengas un lindo lunes, una linda semana. Gente que se comunica para saludarme nada más. Un espectáculo la audiencia. Sabían que son los mejores para mí, ¿no? Son los mejores oyentes que un conductor.

que tengo muchas ganas de escuchar. Un besito, Joti. ¿Viste que acerté? 3-1. Vamos todavía. ¡Arriba! ¡Arriba, Argentina! ¡Un besito, Joti! Soy Magdalena la Loquita.

0: Bueno, ahí la tenemos a Magdalena de Balcarce. Muy buen día para Magda.
1: Buen día, amigo. Te habla Raúl René Kirchner, más conocido como Lolín, acá de Carué. Muy buen programa, amigo. Pásame un tema, amigo. Acá está nubladito, queriendo salir el sol. Está fresquita la mañana, linda mañana para tomar una caña, mi amigo.
0: Ah, todo es motivo para tomarse una cañita, algo fuerte, ¿no? ¿Qué plagaste, Lolito? ¿Te gusta el chupi chupi, Lolito? Che, hablando de caña, se viene la caña con ruda, ¿no? La Pachamama. ¿Cuándo era? El 31, ¿no? ¿O cuándo era? Bueno, en fin, sé que es en julio. Saludamos a Lolito, que ya debe estar preparándose también. ¿Qué no, ni no? Bueno, el Lolito de Carué, Magdalena de Balcarce. ¿A quién más tenemos?
2: Hola, hola, JJ, ¿qué tal? ¿Cómo estás? ¿Cuántos días sin escucharte? Sin mandarte el saludito, pero bueno, andaba de vaga la abuela, ¿viste? Soy la abuela Mabel, te deseo un día espectacular, una semana hermosa y bueno, y mi compañía, que sos... Es todo el radio, todo el día ese radio no sale de ese
0: lugar.
2: Qué
0: lindo, bueno, muchas gracias. Irma, no, Irma no, Mabel. Irma, me acordé de Irma. ¿Dónde estará Irma? Bueno, ya que estamos, le mandamos un besote grande para Irma también, que no, ni no.
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0: Bueno, en este caso se comunicaba la abuela Mabel. Mabel. Y desde el viernes que no estamos en contacto. Porque yo los sábados y domingos no estoy en la radio. Imagínate, termino el viernes a las 2 de la tarde. No me escuchan en casi todo el viernes, porque claro, ya desde que termino a las 2 de la tarde hasta hoy, 10 y cuarto de la mañana, es mucho tiempo, ¿no? Me parece que vamos a tener que estar hasta los domingos. No, mentira, no se lo crea. Hola, buen día, Jotita. Buen comienzo de semana. Siempre fiel, escuchándote. Susana de Pirovano, abrazo. Abrazos, besos, caricias, mimos. Para vos, Susi. Gracias, Susi.
4: Hola, buen día, Jota. Soy María de Bolívar. Acá te estoy escuchando en el trabajo. Bueno, mandale saludo a todos acá del barrio. Mandale saludo a Cristian Guayor, a mi yerno que está trabajando, a mi hermano que anda haciendo mandado. Y bueno, buen lunes. Y bueno, vamos a Argentina.
0: Buen lunes también para María de Bolívar y toda la gente trabajando. Mejor dicho, la mayoría está trabajando y escuchando la radio mientras hacen sus quehaceres. La mejor compañía es la radio, por supuesto. Se hace más corto el día laboral.

0: ustedes hacen sus quehaceres.
1: Hola Jota, buenos días, buen comienzo de semana y a ponerle pilas, la mona, qué mona.
0: La mona, qué mona. La calle con Ruda es en agosto, me dice, en agosto. ¿Pero qué fecha? ¿No es el primero?
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0: Y bueno, yo dije el 31, por ahí andaba.
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0: Claro, es el 31 a las 12 de la noche, algo de eso. Estoy medio mareado, viste, como yo no tomo.

0: a tomar algo. No creo que se les escape esas fechas tan importantes. ¿Qué te pasa, mona?
1: Tampoco tomo, yo jota, pero me acuerdo.
0: Bueno, ahí estamos. ¿Qué no vas a tomar? Del vaso no tomás vos. No tomo, dice. Abrí la heladera, tiene llena.

0: mejor dicho, cuando andaba mal de la garganta, cuando andaba, viste, en los escenarios cantando. En viejas épocas, el café al coñac, vos sabés que cómo me salvaba. Más de una vez, viste, como que subía al escenario medio mareadito el tipo.
1: La heladera mía es como la difunta Correa, pura botella de agua.
0: No, pero hablando en serio, yo creo que la mayoría de las heladeras deben tener...

Alcarce es el único que abrís la heladera y tiene botella de todas clases. Pero después la gente, como que la situación económica no está como para llenar la heladera de bebidas. 11:33 minutos. Mirá de la...

Pásame algo de Grupo Sombra. O de Los Charros. Fabián de Urdampilleta. Bueno, cómo no, Fabi. En un ratito sale algún tema para vos. Hola, Jota. Muy buenos días. Buen comienzo de semana. Iris de Puerto Madryn. Me pasás un tema de Los Ávila. Gracias. Hola, Jotation. Buen día acá. El Molly Molly. Se pasemos un tema de Carioma. El humo del cigarrillo. No es mi llanto. Qué lindo. Bueno, o si no, Organización X, me quiero divorciar. Gracias, crack. Buena semana para vos, me dice por acá el Molly Molix. Buen día, J. Alicia de Cabanac. Buen día, Ali. Buen día, Alicia de Cabanac. Buen día al Molly Molix de Otamendi. Buen día para Iris de Puerto Madryn. Iris de Puerto Madryn ya debe estar preparando.

Jota. Hoy cumple sus hermosos 91 años Emma. Saludos de parte de toda mi familia, dice por aquí. Bueno, para Emma, que cumple 91 añitos, le dedicamos todo.

Escuchamos desde Miramar, Hernán de Mar del Plata. Hola Hernán, muy buen día. Un marplatense en Miramar. Eso, eso, no empecemos. Y sí, me gustó el tema. Y también soy melosa, dice María Cristina de Balcarce. No empieces, María Cristina, porque vos me estás incentivando que yo te pelee. No seas así. Mira que es lunes. Hoy tenemos que estar bien. Hoy tenemos que todo.

Tres heridas, se lo estamos dedicando para Fabián de Urdampilleta. Para María de Bolívar. Para Susana de Pirovano. Lolito de Carué. También para Ana de Bolívar. 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

0: Martín, que está cumpliendo años. Soy Cristina de Miramar. Cualquier tema movidito, está linda la radio, besito.
1: Muchas gracias, Cris, y bueno, muy feliz cumpleaños para tu marido. Muy feliz cumpleaños. Luego le vamos a estar dedicando un tema musical y vamos a reiterar la dedicatoria.
2: Hola, Juanita, ¿cómo andás? ¿Me podrías pasar un tema del Conejito Alejandro? Que me hace acordar cuando venía acá en Neuquén con el que cantaba Violeta. Y bueno, también los fui a ver a todos esos, bien, bien retro. Bueno, te estoy escuchando acá desde Neuquén, como te contaba. Así que bueno, Jotita, está muy bueno tu programa. Sigo tomando mate y me pongo a cocinar.
1: Buenísimo, me alegro un montón que estés tomando mate. Que estés en la compañía de la radio, que te guste el programa. Y bueno, dale, en un ratito vamos a estar con Miguel Conejito Alejandro. Los leales.
3: Hola, Jotita, Jotita, buen día, gente linda de Balcarce, ¿cómo andan? Acá Marcelo Culturerito, saludándolos como todos los días, y buen lunes para todos.
1: Muy buen día.

0: Juan y Juan. Acá estamos trabajando y siempre te estamos escuchando, pero ahora primera vez te estoy mandando el mensaje. Así que un saludito de Bolívar. Queremos escuchar la música de cualquier tema. Éxito y saludos.
1: Qué bueno, bueno, muchísimas gracias. Gracias por comunicarse por primera vez, los muchachos. Espero que no sea la última. Que sea el comienzo. Gracias, amigos. La gente de Bolívar, enganchadísimo.
2: Buenos días, soy Willy, el pintor de Madrid. Saludos.
1: Buen día para Willy. Oye, Willy. Buena semana, Willy. Hola, Jota, buen día. Tomando mates con mi esposa y escuchándote, pasándose un temita de Cabana Córdoba. Ah, acá firmaron, acá está. Gracias, Marcelo. Gracias, Gris. Ahora sí, un placer, les doy la bienvenida porque es la primera vez que se comunican conmigo. Marcelo y Gri. Gente que nos va descubriendo de a poquito. Así que bueno, bienvenida a la gente nuevita al programa del lunes. Y bueno, está bueno eso, ¿eh? De comenzar la semana con gente nueva. Y en el transcurso de la semana nos vamos conociendo. Se comunican todos los días, en algunos casos sí, en otros no. Pero bueno, se va ampliando la familia, che. La familia de la radio. Buen día, Jota, buen comienzo de semana. Me pasás un tema movidito, Andrea, Pame, Miramar, te hago el aguante. Un abrazo, excelente, tu programa.
3: Hola, Jota, justo estaba afuera con el auto yo y no escuché el mensaje, porque yo el otro día te mandé el mensaje como siempre, y hoy te mando el primer mensaje del día y me mandan otro número. Yo no le doy mucha pelota al celular, yo los números, yo viste, los tengo agendados, la gente conozco y nada más. Me mandé otro número, se ve, no, no.

Le mando un besote grande para la tiucha Marisa de Balcarce. Che, tiucha Marisa, salúdame. Escribime, nena querida. Me manda una carita acá con corazoncito. Hola, Jota, buen día.

Bueno, el amigo el Molly Molix me pedía por Carioma el humo del cigarrillo, pero se lo voy a pasar por Bengala. Por Grupo Bengala, porque por Carioma no lo tengo. Al menos en este momento. Cumplimos con el Molly Molix el humo del cigarrillo.

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0: para María Cristina de Balcarce.
1: ¿Qué tal, amigos?
0: También le estamos dedicando todo el programita para otro cumpleañero.
2: Hola, Jota, buenos días. Quería pedirte un tema para mi marido Martín, que está cumpliendo años. Soy Cristina de Miramar.

0: musical para ellos, que es la primera vez que se comunican.
1: Hola, Jotita, ¿cómo andás? Te estamos escuchando acá de Bolívar, estamos trabajando acá a full. Le metemos pala acá con el tocayo Juan. Acá estamos trabajando y siempre te estamos escuchando, pero ahora primera vez te estoy mandando el mensaje. Así que un saludito de Bolívar. Queremos escuchar la música de cualquier tema. Éxito y saludos.
0: Muy bien, muchas gracias. Bueno, para ustedes, chicos, estaba dedicado todo el bloque musical. Al igual que Willy.
2: Buenos días, soy Willy, el pintor de Madrid. Saludos, buen lunes.
0: Ahí está, buen lunes, Willy. El pintor de Puerto Madryn, también le estamos dedicando toda la música. También se lo estamos dedicando para Marcelo y Gris, que es la primera vez que se comunican también desde

Para la tiucha Marisa de Balcarce, que me manda caritas con corazones, pero no me escribe. Si alguien conoce a la tiucha Marisa, mándale un mensaje y díganle, che, J, te está mandando saludo. Por ahí no está escuchando, qué sé yo. Bueno, le doy la bienvenida a toda la gente que se va sumando en este punto horario. Sabemos que en este punto horario justamente se suman radios. Radios que empiezan a retransmitir pasadito el mediodía y hasta las 2 de la tarde.

23, la única línea de este programa. 22-66-44-44-83. Fíjense antes de mandar el mensajito que termine en 83. No vayan a mandar a otro lado porque no me llegan, ¿eh? Mucha gente que ha enviado la solicitud al Face. Estamos aceptando solicitudes nuevas. A todos gracias. La Fanta Balcarce, actualizamos. Se suma con su comentario María del Carmen Fangio, Bolívar. Claudia Mora, Balcarce. José Luis Molina, 9 de julio. Y Agustín Romero, desde Bolívar. 41 comentarios llevados.

0: cama preparando el almuerzo con tu linda compañía. Besitos, Andrés de Paraje La Brava.
1: Buen día, amigo. Me pasas un tema de Sebastián, Ritmo Picadito. Te mando un beso grande, Graciela Miramar.
2: Hola, hola, muy pero muy buenos días, Jotita, ¿cómo estás? Que tengas un buen comienzo de lunes, una linda semanita con muchas cosas lindas para ti. Te mando un beso enorme y quisiera escuchar si puede ser un tema de Rodrigo, 840, si puede ser. Y si no me pasas un temita, a ver qué te puedo pedir, pasame un tema del grupo Caricia, ¿sí? Te mando mucho besito, te voy a la hasta el final, Ana.
3: Hola, buen día, ¿qué haces, Jotita? Acá estoy escuchándote desde temprano, escuchando la radio, tomando unos mates y, bueno, poniendo a lavar ropa para empezar a activar un poco la semana. Pásame algún tema lindo, puede ser de Los Charros. Besitos, María, que tengas buen lunes y aguanten los viejitos que más sonaron.

Jota, para los pellacos de Bolívar, saludos para María de Bolívar. Y vamos que el miércoles toda la suerte para nuestra selección, algo de Santa Marta. Buen día, Jota, ¿cómo estás? Mi loco, acá estamos en el laburo, escuchando la radio. Pásame cualquier temita. Lauti de Gregores. Lleno de nieve, qué lindo.

0: 33. Lo digo a cada rato para que lo agenden.
1: Y es que ya no sé qué hacer.
0: Para que manden mensajes nada más, no llamen porque no atendemos.
1: Y es que ya...
0: solamente mensajitos de texto y WhatsApp. Así podemos pasar todo de a poquito, tengan paciencia. Manden un mensaje y hasta que no paso el primero, no vuelvan a mandar otro porque si no van perdiendo el lugar. Van perdiendo el turnito. Bueno, en este bloque también estuvimos con Hernán Rodríguez, que nos dejaba La Princesita Sueña. Se lo estamos dedicando para Paula, de Valcarce. Nos pedía cualquier tema de Hernán Rodríguez. La Princesita Sueña, temazo, clásico de aquello. Para Miguel Gastón se lo voy a estar dedicando, para Miguel Gastón Manso.

Ruta 65, Urdampilleta. Hola Jota, estoy escuchando en Gregory, Santa Cruz. Está nevando, pero nos firmaron. Muy buen día, feliz comienzo de semana. De Cabana, que nos encanta la radio. La caña con ruda se toma el 1 de agosto. Marta y Jorge, muy bien, muchas gracias.

que no me firmaron el mensaje, pero igualmente les agradezco. A Grace de la Ruta 65, Urdampilleta. ¡Mua!

0: Estos temas sí daban ganas de cantarlos, de bailarlos, de apretar,
1: sé que te tiene,
0: de cachondear. Bueno, terminala, Jota, ya está, dale, seguí con mensaje.
2: Hola, Jotita, ¿cómo andás, querido? Pasar un temita cualquiera, el que vos quieras. Acá para los chicos de Bolívar, para el Popo, para Miguelón y para mí, para Javier. Estamos tomando unos matecitos, va a hacer mucho frío en Bolívar.
0: Con mi amigo el Javi de Bolívar, que tiene frío.

0: soy la abuela Mabel otra vez, que no te quiero volver loco, pero yo desde el martes que no te mando mensaje, mira, por eso sé, desde el martes pasado que no te mando mensaje ni te escucho.
1: Qué bonito, ¿eh?
0: Estoy viejita, pero no estoy tonta, ¿no es cierto?
1: Qué bonito, ¿eh? Me abandonaste casi una semana. Casi una semana me abandonaste, abuela Mabel. No, no. No, me enojé, listo. Me enojé. Pero bueno, sí.

0: indicarme algún tema de Gilda o lo que tenga en programación, no tengo ningún problema. Cualquier tema. Acá está fresquita la mañana, así que a disfrutar el día y a esperar el miércoles a ver qué pan pasa. Vamos a andar bien. Viva Argentina, Irma Bolívar.
1: Irma de Bolívar, acá apareció. Hoy le estaba mandando saludos a la abuela Mabel, pero a la vez me confundí y dije Irma.

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Para que no digas que no me acuerdo, buen comienzo de semana. Muy lindo el programa. Muchas gracias, Tono. Arrancamos bien la semanita. Los que tienen que estar están. Mi fiel audiencia está. Si quieren estar, estén. Si quieren venir, vení.

0: Esta Iris de Puerto Madryn, ¿cómo le gusta el chupi chupi? Bueno, ya casi estamos finalizando el mediodía. 4 minutos para la 1 de la tarde.
1: Gracias, Jotita, por los temas. Gracias, bombonazo. Besito.
0: Gracias, María del Carmen. Buen día, Jota. Te escribe Gonza de Miramar. Quiero mandar saludos para Walter de Escobar, que está internado en la clínica Fátima de Escobar. Saludos a la familia en este momento difícil. Pasamos un tema movido para que se recupere pronto. Saludos a Tommy de Miramar, que está trabajando conmigo acá en la obra, en la 10.

Vamos a un tema musical porque hay radios que van a poner tanda comercial. En un ratito seguimos con más. En un ratito seguimos con más mensajes. No borren nada, tengan paciencia.

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Hoy seguimos en el aire. El tema que pasaba de Gary se lo estamos dedicando para Lorena de Corral de Bustos. Lore, que se olvidó, me parece. Que temas lentos, temas románticos no pasamos. Me parece que se olvidó. Debe ser porque es lunes.

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Mona. La Mona que Mona de Balcarce. Para la abuela Mabel de Bolívar. Para Javier de Bolívar.

0: Así que bueno, vamos de 10.
1: Yo le pedí una cita y a la primera.
0: Seguimos actualizando el WhatsApp. Vamos. Dale.
2: Ya, yo estoy igual que esta señora que dice que la heladera parece la distinta correa. Acá exactamente, agua, botellas de agua, pero no hay un plato de comida, no hay un vino, no hay nada, no hay abundancia, no hay licor, no hay nada. Así que no sé, yo tengo que salir porque tenemos que seguir festejando. Yo sí, los días que juega el partido Argentina, una botellita de vino tengo, siempre la tengo.
0: Ah, mirá. Irma se toma un buen vino mirando la selección.
3: Hola, Jotita, gracias por la canción. Me la emocioné muchísimo. Hace mucho que no lo escuchaba. La verdad que me reencantó. Muchísimas gracias, Joti. Te mando muchos besitos y te escucho hasta el final. Arriba los más viejitos que más sonaron. ¡Vamos!

0: Buen día, Jota. Mandale un saludo a mi nieta, Juana Mesiano.
1: Bueno, saludo mandado. ¿De parte de quién? No sé. Si no me decís tu nombre, no sé. Bueno, saluditos para la gente. Un gran saludo para todos los amigos y amigas de la radio que se comunican con nosotros. Muy buen día, Jota. Soy Zulma de Ordoqui. Te estoy escuchando desde Bolívar. Saludos para todos mis familiares del Valle. Bueno, de parte de Zulma.

0: Aguante Argentina el miércoles. Me pasás grupo revancha, chica grupera. Bueno, si firmás el mensajito en un ratito, te lo paso. A ver por aquí.
1: Jota, ¿cómo va, amigo? Buen día. Te pido un temita de la banda. Cualquiera. Y bueno, se lo dejamos a los pibes siempre. Y bueno, acá siempre haciéndote el aguante. Y bueno, buen comienzo de la semana. Y un abrazo, amigo. Y aguante Defensores Belgrano, amigo. Y ponele pila.
0: Muy bien. Ahí vamos. Y con todos los mensajitos, mil gracias a todos por ponerle pila a este día lunes.
2: Hola, hola, bombonazo. Escuchándote hoy medio tarde porque anduve haciendo unas cositas. Pero bueno, ahora ya.

0: Así que bueno, pasando un tema del que más te guste, Cotita. Nos vemos. Chau, chau.
1: Muchas gracias, Marcelo, desde Gaiman, Chubut. Estamos en FM Signos 90.9. ¡Eso! Gracias por el tema, Jotita. Un enorme abrazo y será hasta mañana, Nico de Punta Alta. Bueno, le mandamos un saludito para Nico que ya me abandona.
2: Te mando muchos besitos.
1: Chau, Nico, chau, abandonador. Buen día, algo de El Toro Quevedo para los chicos de la clasificadora San Cayetano de Henderson. Saludos. Saludito, saludito para los muchachos de la clasificadora San Cayetano de Henderson. Tú serás mi reina y yo tu esclavo. Ya estamos entrando la última media hora de programa. Hola, ¿me pasarías la vuelta de Daniel Lezica? Soy Jorge de Maggiolo. De Maggiolo. Ajá, bueno. ¿Qué es? ¿Es un apellido o alguna localidad?

Hola Jota, ¿cómo estás? Me dicen acá, pero no firmaron. Igualmente estoy bien, ¿eh? Estoy bien. Pum para arriba. Lunes a full. Buen día, Jotita. El loco Jesús de 9 de julio te saluda. Pasamos un temita. Acá estoy repartiendo la comidita de las vacas. Yo tengo una vaca para que...

0: hagan tanta boludez para hablar en la radio, ¿sí?
1: ¿Qué recomendás? ¿Qué comida recomendás para las vacas?
2: Tocame toda.
1: ¡No! Bueno, saludos para mi novia Belén, que me aguanta todavía, dice acá el amigo Jesús. Bueno, Jesús, dale. Okidoki, Jesús. Abrazote, amigo. Provechito para las vacas.
3: Hola, Jota, ¿cómo va? ¿Cómo va? ¿Todo bien? Bueno, buen comienzo de semana para todos. Acá les habla Jorge Canelo desde la 100.5 Radio Alegría en Cabana, Córdoba. Y bueno, primero y principal, el gran saludo para toda la gente que cada día se va sumando más a lo que es la 100.5, la gente de Cabana y la región. Y bueno, y para toda la fantástica cadena que está a pleno, como siempre. Buen comienzo de semana para todos. Jorge Canelo, desde Cabana, Córdoba. Y también, perdón, gracias a Guille por el saludo. Y bueno, para todos los que están mandando mensajitos.
1: Ahí está, ahí está.

Acá me dice Canelo que Magíolo, Santa Fe. Mirá vos, che, lugares increíbles que yo ni conozco. Lugares que voy conociendo con la audiencia. Me escuchan en lugares que ni yo sé, che. Bueno, para la gente de Magíolo.

¿Cómo sabe, Canelo? Vos le preguntás sobre cualquier localidad y el tipo ahí. Mentira, utiliza la IA.

0: ¿Quién será el otro Papanatas Papirulo? Lo único, lo último, mejor dicho, que supe. Te cuento, Canelucci. Lo último que supe de Carlitos Pecorari, que iba a festejar a la noche el cumpleaños. No voy a contar todo, pero me dijo que iba a festejar.
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0: Desde ese día no supe más nada de Carlitos Pecorari, así que la

En inglés es muy lindo también. Saludos de Bolívar, pero no firmaron. Hay muchos temas que son las versiones originales. Son en inglés. Y los cumbiancheros lo han transformado en castellano, en versiones tropicales. Un montonazo de temas en inglés, en castellano. Que podemos disfrutarlo, viste, en otro estilo musical.

0: qué clásicos, papurri. Hola, Jotita, querido. Soy 3G de Gregores. Está para comerse unos churros o pastelitos. Saludos a la audiencia. Apareció Guillo. Qué grande. Un abrazo para 3G de Gobernador Gregores.
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0: Anda con hambre.

0: qué buena música estás pasando, me encanta. Me estoy bailando todo. Todo, me estoy bailando. Me encanta esa música.
1: Esa.
0: Ojalá pudieras toda la semana pasar esa música.
1: Esa.
0: Si me comes todo, te va a morir empachado, te aviso, ¿eh? Va a tardar mucho en desayunar.

Bueno, basta, che, que me queda poco tiempo. Y hay muchísimos mensajes todavía. Buenos días, Jotita. Está muy bueno el programa de hoy. Feliz lunes para cualquier pasar, cualquier tema. Acá, de tanto esperar la nieve, al fin llegó Miguel de Gregores. La gente de Gregores está contentísima porque tienen nieve. Hagan el muñequito y manden fotos, ¿eh? Pónganle la nariz de un pepino o una zanahoria. El amigo 3G.

Es terrible esta mujer. Bueno, vamos a un tema. Tengo más de 20 mensajes en espera, pero bueno, yo estoy tratando de pasar los temas, estoy tratando de pasar los mensajes, estoy tratando de pasar todo. Así que paciencia. Le tocaría en

0: de Bolívar, y que le manda saludos a los familiares de Del Valle. Para... Ah, vamos con este, a ver.
1: Jota, ¿cómo va, amigo? Buen día. Te pido un temita de la banda. Cualquiera. Y bueno, se le vamos a los pibes siempre. Y bueno, acá siempre haciéndote el aguante. Y bueno, buen comienzo de la semana. Y un abrazo, amigo. Y aguante Defensores Belgrano, amigo. Y ponele pila.
0: Vamos con la banda, así de esta manera comienza a sonar. 13 horas 32 minutos. Ponele pila retro. Los viejitos que más sonaron.

que nos dejaban la vuelta a este tema musical, me lo estaban pidiendo por acá. Hola, me pasarías la vuelta de Daniel Facha Lezica, soy Jorge de Maggiolo. Por primera vez, primer mensaje de Maggiolo. De Maggiolo. Bueno, saludo enorme para Jorgito y bienvenido.

Susana. Lo nuestro que hagamos, Susana, por culpa de ti. Ya nos quedan pocos minutos.

0: Es un tema en inglés, que está muy lindo también. Bueno, para esta personita que no firmó el mensaje, le estamos dedicando el bloque. Para Guillo, para 3G de Gregores. Bueno, mensajes porque ya estamos casi en la recta final.
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0: Tenemos a

0: Jota, ¿cómo estás? Soy Maricel de Cabanac. Hermoso día, a pesar de que hay viento frío acá en Cabanac. Te deseo que tengas, a vos y a toda la audiencia, una hermosa semana. Y bueno, pasame un tema lindo para cachanguear. Pasame la morocha, sí.
1: No.
0: Pasame la morocha.
1: No.
0: Y se lo dedico a mi amiga Gaby.
1: Está totalmente fuera de programa hoy. Esta personita. Vamos a hacer el repaso. Los lunes, los viejitos que más sonaron. Música únicamente de los años 90. Algo de los inicios de los años 2000. No entra la cumbia villera y no entra la cumbia con base. Solamente la cumbia, los verdaderos clásicos. ¿Qué lo que será?
0: Gracias, Jotita, por haberme pasado el temita. De Rodrigo 840. Me olvidé de preguntarte cómo has pasado el fin de Jotita. Yo súper lindo porque el sábado te cuento que fue el cumpleaños de mi hermana Cari. Mandale muchos besitos, Jotita, y todos los temas que tengan programación, pásaselo para ella. Besito, besito, te voy a levantar hasta el final. Te quiero. Aguante, Jotita, y aguante los viejitos que más sonaron.
2: Buen día, Jotita. Buen día. Acá estamos en el cruce. Se me durmió el gallo, por eso se había congelado el pico al gallo y vinimos tarde.
3: Hola, ¿cómo andás? ¿Me podrá pasar mi hijo Lobo para mi marido? Soy Graciela de Urdón Villeta, desde acá te escucho.
4: Hola, señor Don J, ¿cómo anda? ¿Qué cuenta? Acá estamos escuchando la 90.9 con los viejitos que más sonaron. Estamos a pleno en Gaiman, está nubladito, pero está lindo. Le mando un saludo a mi mamá, a Aide, a mi papá Osvaldo, a mi hermana Silvina, a mi hermana Liliana. Estamos a pleno escuchando FM Signos. Saludos para toda la cadena. Rubén de Gaiman.
1: Bueno, saludamos a Rubén de Gaiman, a Graciela de Urdán Villeta, a su marido, a Sandro, a los guerritas. Le mandamos un saludito. También para Ana, para Cari. Un beso grande para Cari. Me alegro que hayan tenido un lindo fin de semana. Soy Oscar, dice por acá. Ah, pará que me dejó un audio por acá, a ver.
5: Hola, Jota. Buenas tardes. ¿Cómo estás? ¿Todo bien? Bueno, nada. Te quería pedir un par de temas, por favor, para mí, que te estoy escuchando desde la aplicación. Y pasame un tema lindo y para toda la gente de Necochea y Balcarce.

José Luis de 9 de julio. Me pasás grupo revancha, chica grupera. Ah, mirá quién era. José Luis de 9 de julio era. Hola J. Ángel de Bolívar, un tema de Karina Cruzet o de Isabelita, gracias. Se han comunicado tarde algunos. Qué lástima, che. Lo vamos a

para Marcelo de Ataliva. Para Claudia de Ataliva también. Para Mauro C. y Rosita.

0: También para Ángel de Bolívar. Le estamos dedicando todo esto porque ya estamos terminando y no llegamos con los temas que nos pedían. El lunes que viene volveremos para compartir todos estos clásicos tropicales. Mañana nos actualizamos.
1: Hola, Jotita, ¿qué haces? ¿Quién es ese que dice?
2: Bueno, saludos para mi novia.
1: ¿De dónde sacan tanta boludez? Un abrazo, che, un abrazo. Acá te escuchamos siempre. Chao, loco.
0: Y viste, los oyentes que tengo yo acá están todos repirucho, Piti. Son tremendos los oyentes de acá. Nah, se pasan los locos. Así que bueno, le mandamos saluditos para el Piti de la 93.1 en Ataliva, FM Impacto.
3: Hola, hola, ¿cómo estás? Bueno, te estamos escuchando hace rato, eso te lo puedo decir. Y recién estamos terminando de almorzar. Un buen asadito que trajo un amigo, justo el cumpleaños de mi hija, Paulita. Así que lo estamos festejando, no importa que sea lunes, festejamos igual. Pásanos un tema lindo, ¿sí? Si te da el tiempo, no lo sé. Que tengas un excelente y bendecido día, Jota.

0: mandar un saludo a mi hija que está en Comodoro Rivadavia, Laura Míguez, y mi otra nena que está en Trelew, Caimán, Valentina Míguez. Gracias, Jotita, muy bueno tu programa, pedazo de crack. Hace 2 días soy un bebito, así que muy bueno. Gracias, Jotita.
1: Qué bueno, mil gracias. La gente nueva que se engancha y se queda. Qué no, ni no. Abrazo grande para Marce de Gaiman Chubut.
2: Buenas tardes Jotita, buen lunes para todos. A pasarla lindo con el día frío. Vamos arriba, arriba. Martín, el bicicletero loco, 9 de julio. Po, po, po, po.

Bueno, miles de mensajes, voy pasando todo lo más rápido posible, así vamos terminando por hoy. Hola, Jota. Mandale un saludo para mi suegro, el chaqueño, y a mi socio, David. Besitos a la portera, soy Leo de Balcarce. Bueno, saludo mandado, aguantá.

0: todavía te estoy escuchando, ¿eh? Pensé que ibas a tardar más en leer mi mensaje. Acá estoy firme como el pelo de María. Nico de Punta Alta. ¿De qué María?
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0: De... Ah, de tu María, claro. Me hiciste acordar a otra María. Que tiene los pelos duros. No te voy a decir qué María, ¿eh? Jotita. Sí, es de Tambo, la vaquita, es alimento de Tambo. Y si es de Vaquillona, un alimento que se llama preterminación. Te las dejan como nuevita, hasta el pelo le cambia. Yo se lo doy, ¿querés? Escuchá, mirá que yo también soy tu fiel oyente, Jotita, ¿eh? Ah, bueno, sí.

0: Volví. Saludos desde América. Matías Viñales, un tema de Sebastián. Gracias, Jota. Apareció otro perdido. Hoy es el día del reencuentro. Un abrazo, Mati. Bienvenido. Y bueno, nos estamos yendo. Hola, Jota. Te escucho desde la provincia de Santa Cruz. El Calafate desde Radio FM Mac 99.9. Mi nombre es Eliana. ¿Me podés pasar algo de Los Playeros? La canción se llama Velocidad. Un hermoso tema. Mirá, pasados de nieve allí en Santa Cruz, en Calafate. Un abrazo para toda esa FM, para FM Mac 99.9. Ya me sacan del aire. Luján desde Bolívar. Buen lunes, Jota. Gracias, Luján.
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2: Hola, Jota. Buenas tardes. ¿Cómo estás? Volviendo acá de Calamuchita para Rosario, te mando un saludo grande. Ya sé que ya termina el programa, pero bueno, listo. Abrazo, abrazo, Jota, abrazo.
0: Abrazo, Marce de Rosario, viajando y escuchando la radio, y no se olvidó de mandarme el mensajito. Gracias, Marce.
3: Chau, Jota, hasta el próximo programa. Chau, chau, chau, chau, chau.
0: Chau, monita, mi amor, mi vida, mi corazón, mi cielo. Hola y chau, Jota. Besos, Vero. Vero de Chivilcoy también saludándome. Gracias, Verito. Saludamos a Martín de 9 de julio. Un abrazo, Martíncho. Bueno, gente, me fui. Chau, chau. Nos reencontramos mañana pasadita a las 10 de la mañana. Chau, chau.
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0: Es la hora 14, 41 minutos.

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ahora que ya llamé tu atención, quiero decirte algo. En Primera de Juan capítulo 3 dice así: mirá qué clase de amor el Padre nos ha concedido, que seamos llamados hijos, y lo somos.

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2: Es la hora 15, 43 minutos.
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3: Es la hora 17:24 minutos.
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Bienvenidos a Radio Show en Cadena Tropical. ¿Cómo están? Así como la garganta mía, ¿no? ¿Qué? Me cansé de gritar los goles de Argentina, me volví loco, me subió la presión, me bajó la presión, todo el colesterol, todo me subió. Impresionante, bienvenidos. El programa de hoy arranca con toda la buena onda, después, bueno, de un fin de semana cargadito, de un fin de semana de emociones, arrancamos esta edición de este lunes 13 de julio del año 2026. Efemérides del día de hoy, Día del Trabajador de la Energía Eléctrica, se celebra en conmemoración de la fundación de la Federación Argentina de Trabajadores de Luz y Fuerza, FAPLIF, en 1948. Día Nacional de las Telecomunicaciones, también hoy, día 13, establecido para recordar la entrega de las primeras licencias a cooperativas telefónicas en el año 1992. 1933 falleció Hipólito Yrigoyen, murió en Buenos Aires a los 81 años, fue el primer presidente argentino elegido democráticamente por el voto secreto y obligatorio en 1916. Un histórico líder de la Unión Cívica Radical, ¿eh? En 1973, la renuncia de Héctor Cámpora, él y su vicepresidente, a los 49 días de la gestión, allanando el camino para el regreso de aquel 1943 de Juan Domingo Perón. En 1992 falleció Germán Aldábar, un importante dirigente socialista argentino, diputado nacional. Día Mundial del Rock es hoy, ¿sí? Desde 1985. Todo esto pasó. Ahora es momento de hacer historia nosotros. Arranquemos Radio Show en Cadena juntos en tu radio favorita. Bienvenidos, bandidos.

Che, ¿cómo arrancamos la semana? ¿Cómo estamos? ¿Bien? ¿Arrancamos con ganas, con energías, con positivismo? Espero que muy, muy bien estén del otro lado, conectados a la radio, aquí en la ciudad donde estamos haciendo Radio Show en Cadena Hace Frío. ¿Y ustedes cómo están? Dulce Espera, los Noelma del Perú, ¡qué recuerdos! Puede ser toda la semana de clásicos, maestro, a mí me encantan, ¿eh? Lo escuchamos, dale, Noelma del Perú.

temas que ella nomás puede pedir, ¿eh? Hace una semana más o menos nos pidió este tema, pero lo encontramos recién hoy. Madre, ¿qué quiere? Nilena haciendo como una rosa. Tema que no lo tenía yo en mi registro mental. Pero bueno, la producción siempre tiene todos los temas. Arrancamos un nuevo bloque. Grupo Liberación, llegaste tú. A ver si te acordás de este tema.

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todo el país. Bienvenidos a la gente de Federación Entre Ríos. Un abrazo enorme para ustedes. Una provincia muy linda de nuestra Argentina. Desde ya le mandamos un abrazo enorme para ustedes. Gracias por estar acompañándonos. Un clima magnífico nos espera el día de hoy de 15 a 17 horas. Clima tropical, digo, por la música que suena en Radio Show en cadena. Es una de las nuevas radios, Radio City. Bienvenidos a sumarse a esta cadena de radios en todo el país. Radio City 97.9 ya está haciendo sonar Radio Show en cadena. Bienvenidos al grupo, muchachos. Gracias por la buena onda y por estar ahí, por elegirnos.

en la radio 3644625187, solo en horario de programa. Manden el mensaje, por favor, a este número. Si no, háganlo en cualquier horario, pero a este número para este programa. Es lo que quería expresarles. 3644625187. Para Milton y para el flaco Yugu, un abrazo para ellos. O Yogur, no sé. Un abrazo.

Fría, Grupo Málaga. Qué buenas voces, a sangre fría. Hola, doña Norma, ¿cómo está? Bienvenida al programa de hoy, la gente de la Federación de Colectividades. Les mando un abrazo enorme. La gente de Misiones, saludos.

cualquiera que tengamos del Grupo Trinidad. Nosotros, si nos pedís y lo tenemos, ahí nomás al toque lo estamos complaciendo. Así que gracias por escribirnos. Lo hizo al chat del Instagram. Me buscó, nos siguió y ahí estamos. Xavier Locutor CH. Búscame así, dale. Xavier con X y B corta, no te olvides. Me gusta, pero me asusta llegar.

fanatismo. Les cuento siempre, aquí en la ciudad termal donde estamos nosotros, se hacían la batalla de los colores, que fue movida, muy linda. En algún momento, de los grandes artistas de la cumbia, como Grupo Grimm, Grupo Red, la familia Torres y demás. Pero ahora escuchemos esto.

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puedo creer que sea lunes ya, Javi. No, yo tampoco no puedo creer. Ya me encontré hoy con un matecito preparado en la radio. Gracias, ¿eh? Ricos mates, qué lindo cuando te atienden así. Por más que, claro, la yerba no era muy linda, pero igual, mate, yo soy de tomar sin yuyos. Me trajeron una yerbita con yuyos ahí que no sé si me hace bien. Soy medio reacio a los mates con yuyos elaborados así de la yerba. No soy muy fanático de esos. No, prefiero yo una cascarita de naranja. Después se me va, después vuelve la gana, pero nada de cosas raras, ¿eh? El grupo Chaparral. Palabras de la...

para nuestro amigo Yogu. Gracias por la buena onda. Me dijo, Javi, no dijiste bien mi nombre, es Yogu. ¿Pero qué se llama Yogu? Le digo, no, me dicen Yogu porque soy fanático del yogur. O lo era cuando era chico, dice el amigo. Mirá vos, yo nunca fui fanático mucho de las cosas dulces y ese tipo de preparativos. Pero bueno, sí, seguramente no sabrás de lo que era prepararse un cote con huevos. Oh, si eran caseros, eran mejores. Pero bueno, son otros tiempos, otra costumbre. ¿Alguien se acuerda del cote? Del tazo, pero no del tazo que era el redondito que traía figuritas. El tazo que era una fruta que vos la abrías y tenía un montón de flequillos blancos adentro, muy ricos. ¿No? ¿No se acuerda? Una cosa de locos, una cosa de locos. Poníamos la semilla de una planta en la mano, la mojábamos con saliva, un poco asqueroso, pero cerrábamos la mano y explotaba dentro la semilla y era una locura. Los forasteros, con esta música seguimos recordando el

señoras y señores, damas y caballeros, amigos, empresarios, particulares, todos. Gracias por elegirnos, por estar ahí escuchándonos en el Uber, en el taxi, en el colectivo, en el camión de viaje pasando por esta ciudad. Gracias a todas las radios de todo el país. Nos vas a encontrar en todos lados, hoy en Entre Ríos, en Federación. Qué lindo. Bueno, bienvenidos, gente de Federación, y a todas las radios de todo el país. El abrazo enorme. Gracias por contribuir también con su compañía. Será Dios mediante hasta mañana. Los Mirlos, Juancito Obrero, para todos los obreros de todo el país.

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2: Es la hora 19:48 minutos.

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Es la hora 20, 22 minutos. 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